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Bueno, qué contarte, qué decirte de este caballero, Manolo García, ex el último de la fila. Aquí lo tenemos con este giro especial, es un giro teatral.

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Los Rolling Stones, así ha comenzado la próxima parada con este tema, Street Fighter Man, que estaba y está incluida en su álbum Better Banquet de 1968, es lo que escuchábamos. Bienvenidos a Próxima Parada.

James Taylor, Fire and Rain, la canción del álbum Sweet Baby Jane de 1970. No hay una sola canción en este disco en un tono menor. Su música incluida, esa voz cálida, es relajante, con melodías en clave menor. Y por otro lado, su visión del mundo, especialmente en canciones como Fire and Rain, que habéis escuchado, refleja el pesimismo y la desesperación de la resaca de la década de 1960 que se reflejó a principios de la década de 1970. Fire and Rain, esta canción trata sobre el suicidio de un compañero de James Taylor en una institución mental, no sobre el malestar nacional, como algunos críticos en su momento señalaron. También contiene esta maravilla, Steamroller Blues, de James Taylor.

Ahí dura la voz de Rod Stewart. Disco maravilloso Never a Dull Moment de 1962, de este músico multifacético, abriendo con el tema autobiográfico True Blue, que encuentra a Rod Stewart tratando de enfrentarse a su nuevo estrellato, pero concluyendo que prefería estar en casa. El disco es el último de la serie de fusiones épicas de Rod Stewart en ese rock duro y folclórico. True Blue era la canción de Rod Stewart. Nos vamos con Nick Locke, de su álbum Sixteen All Time Loves, lanzado en 1984, justo antes de que Nick Locke decidiera regresar a la música de raíces estadounidense con su quinto álbum en solitario, aquel Naked Love and His Cowboy of Light. Y es como una colección de grandes éxitos de sus años de la nueva ola, este disco, la nueva ola, la New Way. La mayoría de las 16 pistas están extraídas de sus álbumes Jesus of Cool y Labor of Lost. Escuchamos Cruel to Be Kind.

era Elton John, sentado en la cima de las listas en 1975 con este álbum Captain Fantastic. De Brown, Dirty Cowboy, Elton John y Bernie Taupin recordaron su ascenso al poder en este trabajo, su primer álbum explícitamente conceptual desde Tumblebeat Connection. Era Some Saved My Life Tonight. Y Bruce Springsteen amplió el enfoque de folk rock de su álbum debut, Greetings from Asbury Park, New Jersey, a variedades de jazz, entre otros estilos, en su ambicioso LP, que vamos a escuchar una canción llamada The Will, The Innocent and the A Street Suffer, lanzado solo 8 meses después del disco que os comentaba. Su principal lugarteniente era el teclista David Sanchez, que vivía en la calle E, que dio nombre al álbum y al grupo, la E Street Band, el grupo de acompañamiento de Springsteen. Con su ayuda, Springsteen creó un mosaico de vida callejera de la sociedad suburbana. The Will, The Innocent and the E Street Suffer es uno de los mejores álbumes de la historia del rock and roll. Escuchamos Rosalita.

Jackson Browne. Este Before the Deluge está incluido en su tercer álbum de 1974, Live for the Sky, que volvió a los temas de su debut, con ese amor, la pérdida, identidad, apocalipsis, es lo que canta, y sorprendentemente profundizó aún más en esos temas. Puede ser el mejor álbum de Jackson Browne de todos los tiempos, quizás la mejor música rock de California jamás lanzada. Escuchamos otro tema más de Jackson Browne para finalizar el podcast de Próxima Parada, denominada Fountain of Sorrow. Saludos de Ángel Luis Lorenzo. Hasta luego, planeta.

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0: compartiendo éxitos y buena música. Seguimos en tu radio, ahora con Jason Derulo y 2 Chainz y este Talik Dirty.
1: Jason.
2: Háblame sucio.

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Perdona si te llamo amor. Nos lo cuenta y nos lo canta Maldita Nerea.

0: Allá vamos. Si estás aburrido, no sabes qué hacer y eres de los que intenta ponerle al mal tiempo buena cara, aquí nos tienes
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0: 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Puedes enviar tus mensajes, tus audios, todo lo que tú quieras. Tendremos disponible el WhatsApp para ti. Música, humor, llamadas, dedicatorias, un poco de todo aquí, por supuesto, en tu radio favorita. Y recuerda que vamos a intentar ponerle buena cara al mal tiempo.
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0: Seguimos entonces con la actualidad. La interferencia de una radio puesta en marcha por la CGT ha sido el origen de las revueltas de las que los obreros y las autoridades se desentienden.
1: Atención, contenido no apto para niños, niñas y adolescentes.
2: Hola, ¿qué tal? Bienvenidos un día más aquí a La Nacional, este autobús cargado de buena música que recorre esta carretera con los éxitos de siempre, la actualidad musical y los temas en el recuerdo. Hoy emitiendo para las 175 emisoras asociadas para toda España, también para México, Argentina y Venezuela. Y por supuesto para el portal iVox, ahí están todos nuestros programas alojados para escuchar la radio a la carta. Bueno, pues hoy con nosotros música de Estopa, también de Poli, Dani Martín. También tendremos a Funambulistas, a Zahara. Tendremos a la formación Cirrosis, también Cincinnati con la colaboración de Álvaro de Luna. Un hombre desconocido quizás, Miguelichi López, que nos traerá una sorpresa. Y así estaremos durante 60 minutos en este tiempo en radio. Si te parece bien lo que te ofrecemos, quédate con nosotros.

0: Así han sonado las sirenas de madrugada anunciando el ataque en Ucrania. Miles de personas han empezado inmediatamente a huir de Kiev, la capital del país.
1: Quita esto, quítalo, quítalo.
2: En el control técnico de sonido, el amigo Palancas, Pep Palancas Garcés, hablándote delante del micro Pepe Carmona durante los próximos minutos. Bienvenidos, comenzamos con Estopa y Fito y Fitipaldis en este tema camiseta de rock and roll. Me

0: tener una camiseta especialmente para el rock and roll o los conciertos simboliza mucho. Parece ser que has pasado de una edad concreta a otra un poquito más larga. Estopa, acompañado de Fito y los Fitipaldis, con esta camiseta de rock and roll. Trabajo del año 2022 sonando aquí en La Nacional, con el que comenzamos nuestra trayectoria, nuestro viaje por esta carretera de la música.
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1: ¿Qué? Te ha conducido hasta aquí. El destino.
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0: Andrés López Lancha, conocido artísticamente como Pole, con punto al final, es una abreviatura de polémico, que es como empezaron a llamarle sus amigos cuando ya tenía 12 años. Pole y Dani Martín se han reunido para formar este tema, Piratas de Ciudad.

Paco poniéndole la banda sonora a la película de Paco León, esa película llamada Toc Toc. Todos tenemos unos pequeños trastornos. Trastornos obsesivos compulsivos.

0: llevo cazas. Para mí no eres más que una cagada de perro. Y a una cagada pueden pasarle varias cosas. Recogerla con una pala para limpiar la calle, secarse y llevársela al viento, o terminar aplastada por las pisadas. Así que abre los ojos y mira dónde te caga el perro.
1: Diego Cantero, la voz y el alma de Funambulistas. Sonando ahora aquí en La Nacional con este Superpoderes.

0: sería fantástico tener superpoderes. Eso nos cuenta Funambulistas, para poder parar la guerra.
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0: Continuamos con la voz de Leiva y también de Zahara, la ubense y el madrileño, que protagonizan esta caricia del desconsuelo. Duelo a pelo sin escudos ni defensas. Una de las primeras canciones que Leiva compuso para su nuevo trabajo.

Thing. Es el desgarrador testimonio del invierno hostil. La canción que Leiva comparte con Zahara en el tercer adelanto de su nuevo trabajo, Cuando te muerdes el labio.

0: Cincinnati nos ofrece este tema con la colaboración de Álvaro de Luna. Lleva por nombre Indios y Vaqueros.
1: José Pereira, director de la radio. ¿En qué puedo ayudarles?
2: Hola.
1: Hola.
3: ¿Tuvieron conflictos con la autoridad?
1: Hubo enormes problemas aquí. Sobre todo cuando nos prohibían emitir. ¿Qué les voy a contar? Un referente para todas las emisoras.
4: Piensa en positivo, no seas negativo, maricón.
0: Bueno, pues seguimos en la Nacional. Quizás sea la sorpresa de este día aquí en la radio. Miguelichi López nos trae un clásico de Manzanita en esta versión tan especial y tan personal, El ramito de violetas.

Miguelichi López. La versión del ramito de violetas, la canción de Cecilia que muchos conocemos, quizás por el maestro Manzanita. Miguelichi acompañado de Javier Teruel, claqueta, y Manu Trompe, el canastero. El ramito de violetas sonando aquí en La Nacional. Algo de tema en el recuerdo tiene también algo de novedad de música.

0: Un alcalde de Pontevedra y su teniente de alcalde se ofrecen a combatir contra Rusia en Ucrania.
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0: Estamos con los sonidos y las voces de Andrés Calamaro y Mon Laferte. Esto se llama Tantas Veces.
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0: Ya sabes, el pop y el rock en todas, todas, en todas sus tendencias.
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3: ¿Listo para despegar?
4: Estoy listo.
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0: Manolo García, el compositor barcelonés, regresa con una nueva canción.
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0: navegando rumbo al octavo álbum de estudio en solitario.
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0: esto se llama Un Poco de Amor.

0: aquí está sonando Un poco de amor, 4 años después de la publicación de su trabajo Geometría del Rayo, con el que logró mantenerse 6 semanas consecutivas como número 1. Manolo García, sonando aquí en La Nacional.
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2: ¿140? Vamos, hijo, ¿por qué iba a tener nadie tanta prisa?
0: El señor Tangana es el que llega a continuación aquí en La Nacional con la colaboración y el acompañamiento de Kiko Veneno, Los Tontos.
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el túnel del tiempo aquí en la Nacional, cruzando el autobús bajo la oscuridad. Leiva, con su tema La Llamada, año 2018.

Nos quedaba Los del Tono con este Discote Breakdance. Y seguimos aquí en la Nacional con la Orquesta Mondragón con este Lady Madonna.

0: buenos, no os droguéis.
1: ¿Quieres que me largue?
0: Entre otras cosas, las drogas pueden producir alucinaciones estrafalarias. Un amigo mío, bajo los efectos de unas pastillas, creyó ver al presidente George Bush leyendo un libro. Hay que tener muchísimo cuidado.
2: Bueno, pues esto ha sido todo. Un placer, igual que comenzar nuestra estación de radio, el programa La Nacional, también llegar al final puede llegar a ser un placer. En los últimos minutos sonaron Manolo García con ese tema Un Poco de Amor, también C. Tangana acompañado de Kiko Veneno, Dos Tontos. El amigo Palancas está hoy un poquito mirando para allá. Bueno, pues hasta aquí nuestra andadura. Han sido 60 minutos en La Nacional, en el control técnico de sonido, en los mandos. Pet Palancas Garcés. Te habló Pepe Carmona, que te emplaza para la próxima cita. ¿Dónde será? Aquí mismo, en esta misma sintonía. No busques por otros lugares. Hasta entonces, saludos.

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0: Bienvenidos a La Buena Onda, programa de Radio Libre, programa de radio independiente y el más influyente en cuanto a música y opinión se refiere. Bueno, pues ya estamos aquí tus amigos, los de la Ducati, los de Aston Martin, dispuestos a pasar 60 minutos de entretenimiento, como siempre, a tu lado, querido, querida, gracias por elegirnos un día más frente a esas opciones convencionales, como son los telediarios, los informativos radiados, Mediodía COPE, Noticias Mediodía, en definitiva, Hora 14. Para nosotros lo que vale es estar aquí en La Buena Onda. Y si me lo notáis en la voz, tengo la voz un poquito nasal. Verdad que he cogido un poquito de frío en días previos, no este fin de semana, porque este fin de semana ha arreado bien Manolo. Y dicen los que entienden de esto que van a seguir subiendo las temperaturas hasta mañana. 28,3 grados ahora mismo ahí en la calle. Y aquí en el interior no, ni tan mal. Aquí en la radio 24,9. Pero sí que se me nota la voz como un poquito nasal, ¿eh? ¿Qué estás tirando de? Estoy tirando de. Pero nada que nos impida estar aquí con todos vosotros, con todos ustedes, a los que no nos conozcan. Estamos en el WhatsApp, puedes mandar tus mensajes al 615-56-98-99. Estamos en nuestro correo electrónico, que es el siguiente: infolabuenaonda@yahoo.es. Estamos en facebook.com/buenaondaradio. Nos regalas o me gusta. facebook.com/buenaondaradio. Nos harías muy, pero muy felices. Y también tenemos Instagram, tenemos TikTok, /DaniGonRadio. Repito, /DaniGonRadio. En esos dos canales, si quieres fisgotear un poquito a las vídeos, los vídeos, las vídeos y los fotos, iba a decir. ¿Qué hago? ¿Realización? ¿Me apunto de otro mes que no le cobro o lo achacamos al constipado? Tú verás. A ver, ¿qué es lo que tiene que hacer el locutor?
1: ¡Que se calle, que me están tocando los cojones!
0: Bueno, tampoco es para tanto, Evelyn Esteban. Tampoco es para tanto. Mes que no cobro y voy que chuto.
2: ¡Hala! ¡Otro mes que no cobra!

hermano. Así que desde aquí, desde La Buena Onda, todo el cariño para la familia, sobre todo para el Chaparro, que hace mucho que no hablamos con él, pero bueno, las noticias van corriendo de boca en boca. Y esta noticia nos ha llegado a nosotros y por eso queríamos mandar un saludo a Chaparro, a Fernando, que ha perdido a un hermano recientemente. Venga, nosotros, y me he dado un golpe en la pierna, vamos a ir arrancando motores como todos los días. Los saludos de quien te va a acompañar a lo largo de este trayecto de una hora de radio. Los saludos de tu amigo, su amigo Dani González, un día más. Encantado de poder compartir contigo este ratito de radio que nos va a llevar juntos hasta las 3 de la tarde. Bienvenidos, bienvenidas. Esto

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3: Y nos vamos directos a la información.

0: Bueno, pues hoy es 14 de septiembre, es el día 257, es decir, el ducentésimo quincuagésimo... lo diré bien. Venga, ducentésimo... Apúntame un mes que no cobro realización.
1: ¡Hala! ¡Otro mes que no cobra!
0: Ducentésimo quincuagésimo séptimo día del año en el calendario gregoriano. Sería el ducentésimo quincuagésimo octavo en los años bisiestos, años siniestros. Quedan 108 días para finalizar este puñeterísimo 2026. Se nota que ando jorobado de la voz, ¿eh? Se nota que ando jorobado de la voz, de la nariz, de los mocos, los esputos que te dan por el micrófono. Pero, como te he dicho antes, nada que nos impida estar aquí con todos vosotros. Venga, vamos con esas efemérides ocurridas hasta el día como hoy de años anteriores. Tenemos, por ejemplo, que en el año 2000, en los Estados Unidos, sale al mercado el sistema operativo Windows ME. También en el año 2000, Juan Antonio Samaranch deja la presidencia del COI después de 20 años. También en el año 2000, en el Perú, se presenta públicamente el primer Vladivideo, en donde aparece el asesor presidencial Vladimiro Montesinos sobornando a un congresista de la oposición. Se destapan así los 10 años de corrupción de alto nivel que había mantenido en el poder el presidente Alberto Fujimori. En unas semanas el escándalo desembocará en la renuncia desde Japón del presidente. 2001, en Japón se pone a la venta la Nintendo GameCube. 2002, Tim Montgomery bate el récord del mundo de 100 metros con 9,78 segundos. 2002, en Milán, el cardenal Dionigi Tetamansin toma posesión de la diócesis de esa ciudad. Lo que tiene que encontrarse lo de primera es que uno no sabe ni cómo leerlo. Dionigi Tetamansi. En 2003, Estonia aprueba por referéndum su integración en la Unión Europea. En este programa somos naturales, como los yogures del Mercadona. No tiramos de guión, de escaleta, de preparación previa. Nada, naturales, como los yogures. En 2003, Estonia aprueba por referéndum su integración en la Unión Europea. En 2004, el cantante y compositor mexicano Reilly Barba lanza al mercado su álbum debut como solista titulado En la Luna. En 2004, se publica el disco Funeral de la banda Arcade Fire. En 2005, en Bagdad, en Irak, una serie de atentados causa 154 muertos y más de 500 heridos, en su mayor parte chiíes. La banda terrorista Al-Qaeda se adjudica los atentados. También en 2005, en Italia, explota la sede del Comando Provincial de los Carabineros y muere un policía. En 2007 comienza a regir en todo el mundo las disposiciones del motu proprio summorum pontificum del Papa Benedicto XVI concerniente a la liberación del uso de los libros litúrgicos anteriores a las reformas que siguieron al Concilio Vaticano II. En 2007 en Japón se lanza la sonda lunar Selene, Selenological and Engineering Explorer. Ese sacó lo de Selene. 2009, en Estados Unidos, el tenista argentino Juan Martín del Potro derrotó en la final al suizo Roger Federer y se consagró campeón del US Open, siendo este su primer y único título de Grand Slam. También en 2009, en Chile, se escoge la norma de televisión digital brasileña ISLB-TV, adaptación de la norma japonesa. 2010, el lanzamiento del álbum, estoy yo fino hoy, ¿eh? A Thousand Suns, de la banda estadounidense de rock Linkin Park. En 2010 se emite el último episodio de la serie animada Con. 2012 se estrenó mundialmente la aclamada Don't You Worry Child de Swedish House Mafia, considerada un himno de la música electrónica y una de las mejores canciones de todos los tiempos. 2014, en Indonesia, durante el paso del huracán Odil, mueren 14 personas en una embarcación entre las Islas Célebes y las Islas Molucas. En 2015, primera observación directa de una onda gravitacional por el experimento LIGO. Y en 2017, en Singapur, Halima Jacob asume la presidencia y se convierte en la primera mujer jefe de Estado en ese país. Celebraciones, conmemoraciones. Hoy es el Día Mundial de la Dermatitis Atópica. Es el Día Mundial de los Primeros Auxilios y es la Noche Internacional de Observación de la Luna. Aunque mucho no podrás ver porque la luna está en fase, bueno, está en fase creciente. Algo podrás ver, algo podrás ver. Por países tenemos que en Argentina es el Día del Cartero, el Día del Boxeador. En Bolivia es el aniversario del departamento de Cochabamba. En Costa Rica es el Día Nacional de la Gestión Comunitaria del Agua. En India es el Día del Hindi, los estados indiablantes. En México es el Día Nacional del Charro y el Día Nacional del Locutor. Y en la Ciudad de México es el Día de las Mexicanas Anónimas Forjadoras de la República. En Nicaragua es el Día de San Jacinto. En Rumanía es el Día del Ingeniero. Y en Ucrania es el Día de los Militares Movilizados. Y en cuanto al santoral del día, hoy estás de enhorabuena si te llamas Austrulfo, Casiodoro, Cereal, Crescenciano, Crescencio, Dominada, Eustoquio, Gabriel, General, Juan, Masterno, Notburga, Pedro, Plácida, Rósula, Salustia, Viator y Víctor. Dicho todo esto, hasta aquí nuestras noticias del día de hoy.
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0: Dame un segundo, realización, que estoy programando unas cuñas. Dame un segundo, por favor.

0: Vale, ya estoy, que se me pillabas programando unas cuñas para nuestro tiempo de radio aquí en La Buena Onda. Realización, no me hagas esto cuando esté ahí haciendo cosas, méteme directamente el disco sin que yo lo presente. Toma nota para una próxima para una próxima ocasión, bandido. Porque este mes te ibas a quedar. Nada, que este mes no le cobras. Este mes no cobras.
1: ¡Hala! ¡Otro mes que no cobran!
0: Vaya compañeros me he hecho yo. Que si realización, que si producción. Esas cosas no se hacen, ¿eh? ¡Malditos! Ponme un poquito de rever que lo voy a decir con rever. ¡Malditos! Las que me liáis. Malditos, malditos. Estamos en La Buena Onda, hoy es lunes, es 14 de septiembre de 2026, empezando la semanita buena ondera. Y si te soy sincero, aún no sé qué va a pasar con el programa de mañana. No sé si mañana va a estar Ricardo, si voy a estar yo desde aquí, desde el estudio. Si voy a estar yo desde aquí, ya lo he dicho. Va a estar Ricardo, si voy a estar yo aquí en el estudio, o si voy a estar desde Tordesillas, emitiendo desde la Villa del Tratado. Yo aún no sé nada. Así que esperando noticias, en cualquier caso, el programa de mañana seguro que no va a faltar. Quieres a nuestra cita, como siempre, a las 2 de la tarde. Realización, ¿quieres que siga dándole a la sin hueso o ponemos ya algún disquito? No, lo que tú quieras. Cuando quieras, eso sí. Disquito, dame disquito.

este Miénteme, con el que hemos comenzado hoy nuestro tiempo para los disquitos 2 y 22. Una 22 en el paraíso. Aquí estamos en La Buena Onda,

Vamos a ver, digo yo una cosa. Ponme una sintonía, realización, que voy a decir una cosa, voy a hacer una reflexión al aire. Digo yo una cosa. Si como conductor de coche soy penoso, imagínate al cargo de una motocicleta. ¿Tú te imaginas a Dani González de realización al cargo de una motocicleta? Pues a las primeras de cambio se caería y se mataría. Y la buena onda se acabaría para siempre. Salvo que alguien recogiera el testigo. No sé, Ricardo, por ejemplo. Ricardo, si me da la locura de cogerme una moto y me mato, sigue tú con el programa. En fin. You never learn to say. 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No creo que me dé la locura de cogerme una motocicleta. Si algún día subo el monto será para ir de paquete. No más, no más. Venga, vamos a seguir avanzando.

0: ¿Y la realización es impresión mía o han llamado al timbre? ¡Han llamado al timbre! ¡Pues vete a abrir! ¡Vete a abrir! ¡Hala, ya me quedo yo al mando de todo! A ver, espérate. ¿Realización quién es? Cartero. Cartero a estas horas de la tarde. Cartero no se ha ido a comer. Bueno, bueno, Que hay más raro esto de los carteros. Antes venían a las 11 de la mañana. Ahora vienen a las 2 de la tarde. A las 2 y 27. ¿Cómo es este caso? Se ha vuelto a recuperar la figura del cartero de tarde, y no lo digo por el cartero que acaba de venir ahora, sino porque a mi casa van incluso 5 o 6 de la tarde. 5 o 6 de la tarde.
1: A ver, una con 46 años ha aprendido a beber. Claro, ya no hago la tontería de coger el coche cuando voy doblada. Ahora voy poco a poco, cerveza aquí, vinito allá, un vasito de agua de vez en cuando, un digestivo, pero nada más. Y así como quien no quiere la cosa, es como provocas un siniestro mortal volviendo a casa.
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0: cabeza de ratón.
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3: Un Jesús Fradejas al que pasamos a saludar a continuación. Buenas tardes, amigo y compañero.
4: Buenas tardes, Dani.
3: Nos saluda todos los días desde el más allá. Y como siempre hacemos a esta hora, vamos a saludar a todas nuestras emisoras asociadas. Emisoras que de lunes a viernes y de 2 a 3 de la tarde conectan con este estudio, o en su defecto con mi casa, con el estudio de Ricardo, para entretener a todos sus parroquianos, a todos sus oyentes. Saludamos a Radio Locura FM Valladolid, Radio Locura Sanlúcar, Nido Musical Radio, Radio Sin Barreras, Grupo Radio Cadena Española, Radio KNL, Onda 40 Music y Radio Music 80, La Familia Aumenta. Saludamos a directores, saludamos a gerentes y saludamos a las decenas de miles de orejas que todos los días, bueno, pues tienen a bien en sintonizar con nosotros, aunque sea un ratito, 5, 10, 15 minutos o el programa entero, por lo cual os damos las gracias a todos y en definitiva por hacer aún más grande, como te digo, esta familia de la radio. Seguimos avanzando en el transcurso de este programa. 2 y 33 llega Fangoria con su particular estilo Alaska Nacho Canut. Desfachate aquí en la

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1: Realización, me andas despistando constantemente. Yo iba a contar algo a mis queridos parroquianos, a mi querida audiencia, pero me has despistado completamente y ahora ya no sé lo que iba a decir. Con lo cual, majetón, como diría, diría Beatriz Clavo, este me no cobras.
2: ¡Hala! ¡Otro mes que no cobras!
1: Y llevamos así, llevamos toda la vida que es el mes que no cobras. Nada, que no me viene lo que iba a decir yo a mis queridos oyentes. Nada, seguimos tirando, venga, seguimos tirando. Si es que me despistas, realización, y yo así contigo no puedo trabajar. Si estuviera yo solo, nada, nada, si quieres irte, vete. No, pero vete a coger el timbre, que me parece que han vuelto a llamar. Vamos a una fantástica balada de los Europe.

0: Por cierto, el pasado viernes me salta notificación por aquí, era el cumpleaños de nuestro amigo compañero José Antonio. Así que desde aquí, desde la buena onda, le saludamos. Guitarra de Rise of the Shadows, con sus creaciones. Qué bien lo hacéis, tíos. Sois unos máquinas. Unos puñeteros máquinas. Felicidades, José, y que cumplas otros 18 más. Por lo menos. Ahora, como ha cumplido 18, pues otros 18 y otros 18 y otros 18. Y así hasta el infinito y más allá. Carrie, con los Europe hemos escuchado esta fantástica balada roca.
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0: A través del cual nos dicen lo siguiente. Hola Dani, soy Gerardo. Me gustaría que llamaras a mi hijo Samuel, que mañana empieza el instituto. A ver qué sensaciones te da ante el nuevo curso. Vale, perfecto. Pues venga, vamos a llamar.

0: Vamos a ver si ahí tenemos llamada. A ver si Samuel nos coge el teléfono. No es nuestro Samuel, el de Rise of the Shadows y el ex compañero de este tiempo de radio. 2:45, 1:45 en Canarias. La radio en directo. Bueno, pues Samuel nos puede coger el teléfono. Lo hemos intentado, Gerardo. En cualquier caso, si surge algún cumpleaños, alguna o que otra efemérides, por supuesto, escríbenos y nosotros llamamos a quien sea. No solo tú, Gerardo, sino todos nuestros oyentes de La Buena Onda. ¿Qué queréis que felicitemos un cumpleaños? Le felicitamos. ¿Que alguien se va a sacar el carnet de conducir? Le llamamos. No en pleno examen, evidentemente. ¿Que alguien se va a jubilar? Le llamamos también. Barbra Streisand. Lo que queráis, nosotros aquí llamamos. ¿Que queréis poner una queja de acerca de este programa? También podéis hacerlo. 615-56-98-99, no solo a través de WhatsApp, sino que también os podemos llamar si así lo deseáis. Me decís por aquí que aparte de Fórmula 1 ha habido motos este fin de semana. Cierto, y yo todavía aún... Yo aún no he visto la carrera de motos. Me centré tanto en el Gran Premio de España de ayer... Ahora que cuando vaya a comer a casa, después de estar aquí en la radio, me tendré que poner la carrera de motos, sabiendo ya el resultado, evidentemente. ¡Ay, Márquez! A mí Alex como que me da un poco igual. Márquez el bueno. Alex no sé si llegará a ser campeón algún día. No lo creo. Para estas cosas tenemos a nuestro experto en motociclismo, que es Julito Moyano. deberíamos llamarle, pero no quiero molestarle ahora sin que sepa que vamos a queríamos llamarle. Otro día le llamamos. Barbra Streisand. Me vienes realización con una canción que a mí me encanta y que aparte es una de vuestras peticiones musicales a través del WhatsApp de la radio 615-56-98-99. Barbra Streisand. Lánzamela. Y en directo además, Ana Torroja y Miguel Bosé. Corazones.
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0: Aquí en Castilla y León empiezan las secundarias y los bachilleratos mañana. En las demás comunidades, bueno, vi un calendario el otro día, vi un calendario, pero no recuerdo las fechas exactas. Aunque aquí en Castilla mañana empiezan las secundarias, los bachilleratos. Suerte a todos. Y, por supuesto, a hincar los codos.
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2: 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Refranes y dichos populares.
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0: Bueno, pues nosotros en este punto tenemos que irlo dejando, que tienen que entrar el resto de compañeros con sus respectivas programaciones. Apagamos ordenadores. Cerramos chiringuito.
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0: Y ya sabéis que mañana os esperamos
1: en el mismo sitio, a la misma hora, con Dani González, aquí en persona.
0: ¡Ale, que nos vamos!
2: Amor mío.
0: Bueno, pues nosotros no tenemos tiempo para más. Como siempre, gracias por la atención prestada, gracias por esa atención recibida. Y que nos escuchamos en una próxima cita con La Buena Onda, que será mañana martes 15 de septiembre de 2026. Martes 15 del 9 del 26. Los saludos de quien te ha acompañado a lo largo de este trayecto de una hora de radio. Los saludos de tu amigo, su amigo Dani González. Un día más, encantado de poder compartir contigo este ratito de radio que aquí finaliza en este día de hoy. Y mi voz que se va resquebrajando poco a poco. Nada, a cuidarse para mañana. Realización, cuando tenga el símbolo de cortar, corta mi micrófono que voy a toser, a carraspear o etc, etc, etc. Por supuesto, apúntate otro mes que no le cobras.
3: ¡Hala! ¡Otro mes que no cobras!
0: Que nosotros nos vamos. Gracias por estar. Los compañeros ya llegan enseguida con más radio. Nosotros volvemos mañana a las 2 de la tarde, la 1 en Canarias. ¡Hasta luego, luego! ¡Adiós!
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Bueno, qué contarte, qué decirte de este caballero, Manolo García, ex el último de la fila. Aquí lo tenemos con este giro especial, es un giro teatral.

0: Saludos, mis amigos de la Radio de la Copla, que hoy me he traído a mis amiguitos de la infancia. Los amigos de juegos, hoy les he prometido un bocadillo de nocilla y escuchar Feria de Coplas. Venga, niños, al cocherito leré.
1: El cocherito leré, me dijo anoche leré, que si quería leré, montar en coche leré.
0: Esto es un escándalo. Un escándalo musical en la próxima hora, en esta emisora de radio. Aquí comenzamos. ¡Olé! ¡Qué bonito, Feria de Coplas! ¡Vamos!

Pues qué bonito que nos queda estos sones matutinos. O de tarde, vaya usted a saber. ¿A qué hora escuchaste el programa? Qué bien, nos sienta bien el café. Vamos a mandar un saludo a Radio Mundo Sierra del Segura, que son buenos adeptos al programa. Escuchan esta programación de Feria de Coplas a diario de 4 a 5 de la tarde y yo les mando un abrazo y un bollo para que mojen el café.

Los inicios musicales del grupo numerosísimo, por otra parte, siempre así, y antes de llamarse así, siempre así, se llamaron La Tropa. Versionaban esta canción de La Lola. Así sonaba, con la orquestación monumental. Historia triste de canción, por Dios.

Que digo yo que no sería para tanto prohibir esta canción en la radio y que sonara en todas partes, El cordón de mi corpiño. Que digo yo que no sería para tanto. Una canción verderona, Antoñita la Moreno. Toma, ahora está autorizada. Que suene la canción, que suene.

0: Que digo yo que la canción no es para tanto. Aquello de dónde anduviste esa noche que mis ojos no te vieron. Y aprieta cordón de mi corpiño. Que no fue para tanto, ¿no? Esta canción es un tanto desconocida, pero la vamos a oír de Manolo, el Escobar. Una canción desconocida, pero que nos gusta.
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0: Decía usted que el programa se llama...
1: ¡Feria de Pobla!
0: Pues qué bien. Te vamos a dar un consejo. Si me lo aceptas, mejor. Si no te come bien, dale arroz. Mucho arroz. Escucha.
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0: Eso le pasaba por hablar con las vecinas y le quemó el arroz. Toma arroz, toma arroz, toma arroz. Ay, las coplas de siempre, como nos gustan en la radio. Canta la grande imperio Argentina. Vaya lujazo. Aquí la feria de coplas y nada más.

Tengo una barquita de plata. Lo digo por si quieres y te doy una vuelta. Venga, cuidadito. Ay, sube. Ay, ponte la sombrilla. Que no te pegue el relente. Tengo una barquita de plata. ¿Te vienes?

Venga, ponte la Rebeca, que refresca. ¿Pero qué me cuentas? Si es Antonio Amaya. No tiene desperdicio el programa. Coplas, solo coplas. Antonio Amaya, qué lujo, a sus pies, siempre maestro.

0: Continúan ustedes escuchando Feria de Coplas. Diga que sí.
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0: Diga usted que sí. 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
0: Un desplante. ¿Me dejan ustedes que les haga un desplante? Desplantando estoy. Ande usted por ahí. Que es una canción de Estrellita Castro. Ande usted, gitano.
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date por enterado. De Valdepeñas, manchego es. Se llama Antequera, Tomás. Un campanero jerezano que se ha enamorado de él.

Tendría que ser buena historia y buena época y buen trabajo, buen oficio el ser campanero. ¿Tú qué eres? Yo campanero. Un buen partido. Trabajo para toda la vida. ¿Qué eres? Campanero. Y cautiva de tu amor. Marifé, ¿estás por ahí?

grandioso el evento que estamos admirando. Una buena corrida de toros desde la barrera 7 de los entendidos en el tendío. Coplas y toros, ¿algo más? Sí, un bocadillo de jamón y una bota vino. Anda, tarde completa.

de mi España, te falta de mi España. Las bonitas, las inmejorables, las míticas, las de la radio de antaño, la de la siesta española mientras la costura. Apunta, bonita palabra en desuso, costura. Costura. Coplas de mi España. Canta conmigo.

0: nos es indiferente que nos escuche usted mañana, tarde, noche o madrugada, pero no se pierda este tesoro de radio. Tesorito para usted, para sus orejas, para sus entendederas. Tesoro de coplas. Se atrevió con ella, con la Bamba, la del cine, la argentina, la Malena. Bamba, la Bamba, Bamba, la Bamba. También se taconea.
1: ¡Para!

Aquí el que no se conforma es porque no quiere. Le cambiamos la letra a la canción y tan panchos. En lugar de yo no soy marinero, yo no soy mexicano. Dolores, ¿estás por ahí? ¿Dolores? Sí, la terremoto, que pase. La Vargas.

Te damos la extrema unción musical, casi a esta horita. ¿Qué? ¿Cómo lo llevas? ¿Cómo lo ves? ¿Cómo lo oyes? Aquí pasando el rato con la copla, ya ves. Que me debes un muerto. Me lo debes.

ya ves pintarrajeando la mañana, la tarde, noche o madrugada. En cualquier momento se puede oír este espacio. Es gratuito y se escucha a través de esta emisora de radio. Nos gustas, por eso te gustamos. Canta Molina, canta Lucero de la Mañana.

0: Niño, pásame la arcuza. Échale aceite a los ejes, que rechinan, que resuenan. Y tú me contestas, si a mí me gusta que suenen, ¿pa' qué los quiero engrasado? Pues dices bien. Canta tu imperio, canta.
1: Por

Niño, niño, ponle las aguaderas al borrico y pásame el botijo, que nos vamos. Por hoy nada más finaliza Feria de Coplas. Si lo pasaron bien, pues mejor. Mañana volvemos, u otro día, por ahí. Anden con Dios. Una hemorragia de alegría acompañarles yo soy...

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0: знаю.
1: Bueno, poner un tema de este caballero de David Guetta es garantizarse que mucha gente va a salir a la pista a bailar. Lovers on the Sun.

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Señoras, señores, siempre es un placer muy especial acompañarte en esta nueva edición. A partir de las 8 ya sabes que nos apoderamos de este punto del dial y te acompañamos por dos horitas, por 120 minutos aquí en la número 1 del dial, en Nostalgia, con este programa que se llama Retroactividad y que te acompaña con la mejor música con marcado carácter retroactivo que te puedas echar a la oreja. Y con este que te habla, con tu amigo José Ibáñez. Comenzamos, por tanto, la edición de hoy lunes dándote la bienvenida. Claro que sí, además haciéndolo con los Rodríguez y aquí no podemos hacerlo. Saludos de este que te habla. 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

Ahí estamos arrancando la edición de hoy lunes de Retroactividad de Nostalgia con este que te habla, con tu amigo José Ibáñez. Te estábamos dando la bienvenida con Aquí no podemos hacerlo, de lo mejorcito de los Rodríguez y de lo mejorcito de los

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3: Ahí estaba Gloria, ¿eh? La versión de Laura Branigan. Mira que nos gustaba. Oye, que llegan los tequila, claro, para pedirte aquello de dime qué me...

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1: Magnífica la selección que tenemos para hoy lunes aquí en Retroactividad en Nostalgia, y prueba de ello lo que acabas de escuchar, ese Dime que me quieres de Tequila, o por ejemplo esto que viene a continuación, Right Here Waiting, te está esperando aquí Richard Marx.

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1: Pues tiene que ser muy especial las cosas como son. Eso de tener la posibilidad de ir al lejano oriente y, por ejemplo, pasar una noche en una de sus grandes ciudades, como lo que nos propone Murray Head. Bailamos un poquito con este One Night in Bangkok. Algo así como Una Noche en Bangkok. ¿Te apuntas?

Aquí estamos de nuevo, queridas amigas, queridos amigos, después de la pausa de rigor. Continuamos con la edición de hoy lunes de Retroactividad, música con marcado carácter retroactivo, en la número uno del dial aquí en Nostalgia, en tu radioestación favorita. Y además con la compañía de amistades peligrosas, Terence Trent D'Arby, Cristina Aguilera, Rick Astley, Franco Battiato y Whitney Houston, que viene con I Will Always Love You. Ya sabes, la canción que pertenecía a la banda sonora de El Guardaespaldas. 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

0: Después de la primera pausa de rigor, ahí estábamos con este tema increíble por parte de Whitney Houston, I Will Always Love You, el tema central de la banda sonora de la película El Guardaespaldas.
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0: Y seguimos aquí en Retroactividad, ahora con música en castellano que no española, porque no hay que olvidar que él en realidad nació en Sicilia, es italiano, por tanto, es Franco Battiato. Él, ante todo y sobre todo, quiere verte danzar.

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2: Y seguimos bailando, pero cambiando de estilo. Llega Rick Astley con We Never You Need Somebody.

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1: Qué detalle, ¿eh? Que grabara esto en castellano. Ven conmigo, Cristina Aguilera.

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2: Ahí estaba la guapa Cristina Aguilera con su Ven conmigo. Te recuerdo que publicó íntegramente un álbum en castellano. Y es que no hay que olvidar que sus raíces son latinas, por supuesto que sí, ¿eh? Ahora le toca el turno a Terence Trent D'Arby. Se cambió el nombre, se ha hecho budista y ahora no tiene nada que ver con el mundo de la música. Esto se llama Saying Your Name.

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1: Cristina del Valle y Alberto Comesaña. Alberto Comesaña y Cristina del Valle. Tanto monta, monta tanto. En cualquier caso, que sepas que lo que viene es el sonido de Amistades Peligrosas, haciéndose eco, fíjate, en los 90 de una cosa que está muy vigente hoy en día: Africanos en Madrid.

Es cierto, muy cierto, eso de que cuando estamos entre amigos y además con una banda sonora exquisita y lo estamos pasando bien, el tiempo pasa volando, porque fíjate, ya estamos justamente en el ecuador de nuestro programa, al filo de las 9, por tanto, nos quedan 60 minutos de la edición de hoy lunes de Retroactividad aquí en Nostalgia, con música inolvidable como Mujer contra Mujer de Mecano. 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

0: inaugurando la segunda hora por hoy lunes aquí en Retroactividad en Nostalgia, y lo estábamos haciendo con una canción que conoces de sobra, ¿eh? Este inolvidable Mujer contra Mujer de Mecano.
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0: Ojo, que llegan los de Gloria Estefan, los Miami Sound Machine con su Conga.

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1: Y ahora es el tiempo de Eurythmics con There's Must Be an Angel Playing With My Heart.

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1: No sé tú, pero yo tengo muchas ganas de disfrutar de la banda sonora de la peli Gris. Aquí está, el Megamix. Why's Gris Lightning?

Sí, sí, sí, son 30, ¿eh? Apenas 30 minutos los que nos quedan de programa y los vamos a aprovechar muy bien. Ahí estamos, claro que sí, entre las 8 y las 10 todos los días, aquí en Retroactividad, en Nostalgia, con música con marcado carácter retroactivo, como por ejemplo este viaje que nos proponen los chicos de Rafa. La gente de la Unión desde Madrid nos proponen un viaje hasta Maracaibo. 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

0: inaugurando los últimos 30 minutos de hoy lunes aquí en Retroactividad. Ahí estábamos viajando hasta Maracaibo, en pleno Caribe venezolano. Madre mía, se tiene que estar fenomenal allí, ¿eh? Y nos habíamos marchado gracias a los chicos de La Unión.
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0: Cambiamos radicalmente de estilo. Nos quedamos con algo que sonaba a finales de los 80. Ellos se llaman ENF. Así se llama la formación porque esto es Unbelievable.

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1: Vaya por Dios, estás solito, sí, estás solito otra vez. Así es como se llama esto. Alone Again, el clásico de Gilbert O'Sullivan.

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1: Venga, estábamos muy tranquilos, vamos a cambiarlo de inmediato y nos vamos a quedar con un artista que a día de hoy está vigente, aunque últimamente se dedica más a hacer reggaetón que otra cosa, pero bueno, ahí está, señoras, señores, J-Lo, Jennifer López. Esto se llama Una Noche Más.

0: Pues queridas amigas, queridos amigos, ha llegado el triste momento, nos tenemos que marchar, pero te recuerdo, como siempre, dos cosas. La primera es que Nostalgia Continúa, que ya están por aquí los compañeros, y la segunda es que mañana martes vamos a volver con más retroactividad, siempre en nuestro horario habitual, recuerda, entre las 8 y las 10 y siempre en este punto del dial aquí en Nostalgia. Saludos de tu amigo José Ibáñez, un besazo si eres nena, un abrazo si eres nene. Venga, hasta mañana.
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Qué bonito empezar así ya estas noches, ¿verdad? Estas noches románticas y llenas de amor. Son las noches de Ángel. Bienvenido, bienvenida. En este lunes 14 de septiembre de 2026, programa 1644, día 257 del año. Faltan 108 días para terminar el año. Estamos en la semana número 38. Luna creciente al 10,90%. Celebran sonomástica, exaltación de la Santa Cruz. General Salustia, Notburga, Alberto, Cipriano, Gabriel y Materno. Muchas felicidades si es tu santo, tu cumpleaños o tu aniversario. Pues eso, muchas felicidades. Que lo pases muy, pero que muy, pero que muy bien, ¿eh? Pero que muy bien, claro que sí. Mañana celebran sonomástica, martes 15 de septiembre. Nuestra Señora de los Dolores, Alcaidro, Alpino, Apro, Catalina, Nicetas, Nicomedes y Valeriano. Felicidades anticipadas. Mandamos un abrazo muy especial a los enfermitos, a todo el colectivo sanitario, al personal de ayuda humanitaria, al cuerpo de bomberos y ambulancieros y a las fuerzas de seguridad del Estado en todas sus competencias. Ojos grandes, vigilantes, jurado, guardas de seguridad, modistillas, pescadores, técnicos, recogida de basura, servicio público, taxistas y transportistas, a la cofradía de la harina, panaderos y pasteleros, a la cofradía del mocho y a todas las mujeres que son las madres del mundo, porque sin ellas no existiría la vida humana. Si os parece, si os viene bien, os digo las sintonías que en estos momentos están emitiendo las noches de Ángel. Lo hacemos con nuestra sintonía, la voz de...

0: noches, saludos cordiales entrañables. Guadix Granada 106.5. A gitanos guadijeños, feliz noche. ¿Qué tal? ¿Cómo estamos? Huelma, Jaén, estudio centrales de la radio Cadena Luna. Jaén 100.3. Huelmenses, huelmeños, Sierra Mágina. Jaén capital, tierra de olivos, AOBE 99.6. Jienenses, jaenenses, urcitanos. Peñaranda de Bracamonte 99.6. Peñarandinos, ¿qué tal? ¿Cómo estamos? Tordesillas en Valladolid 107.7. Tordesillanos, muy buenas noches. También nos puedes sintonizar a través de la página web cadenaluna.es. Y cómo no, de corazón a corazón radio.com. De corazón a corazón radio.com, tal cual se escribe, ¿eh? En el Google, en el Google, pones de corazón a corazón radio.com, te descargas la aplicación y nos estás escuchando, claro que sí. Buenas noches, amigos y amigas, en Madrid capital, Free FM Classic 100.9, madrileños, ¿qué tal? Radio Romántica 102.6 en Huelva, antena Huelva Radio 97.3, ¿qué tal? ¿Cómo estamos, onubenses, desde Huelva y para el mundo? Saludos cordiales y entrañables. Cadena de emisoras de Radio Clavel. ¿Cómo están los claveleros y claveleras? Cadena de emisoras de Radio Clavel. Córdoba 99.4. Granada 100.1. Motril, Costa Tropical 104.8. Almuñécar, La Herradura, Valle Tropical 91.1. Vélez de Vena, Udaya, Granada 106.3. Cartagena, mi tierra 90.1. Oviedo, Cuencas e Interior 92.0. Y a través de la página web, nuestra página web, radioclavel.es, radioclavel.es. La onda Radio Yunquera en Guadalajara 99.3. Yunqueranos, yunqueranas, guadalajareños, guadalajareñas, ¿qué tal? ¿Cómo estamos? Melancolía FM en el Levante, Xuque Radio en el Levante. Levantinos, muy buenas noches. Románticas FM en Cullera, cullerenses, ¿qué tal? ¿Cómo estamos? Radio Llobarreos en el 107.5 de la frecuencia modulada. Tarraconenses, reusenses, Barcelona, Tarragona, Reus, Cambrils, Pineda, Saloy, Valencia, Amun, Valencia. Muy buenas noches. Radio Locura con K en Valladolid. Vallisoletanos, pucelanos, vincianos, ¿qué tal? ¿Cómo estamos? Free FM Classics en México y Venezuela. Roca FM México y Venezuela. Mexicanos, venezolanos, colombianos, argentinos, ecuatorianos. Sean ustedes bienvenidos y bien hallados.
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0: Hoy lunes hacemos pinceladas. Mañana también haremos pinceladas. Y ya sabes, cuando hacemos pinceladas, que no recogemos llamadas, que no leemos mensajes, sino que estamos pendientes por y para el programa. No sé si lo haremos entero o no, pero empezamos con pinceladas, claro que sí. Porque sé que te gustan, que te encantan. Muchas personas esperan las pinceladas. Nos relajamos, nos tranquilizamos. Y eso es bonito, poder transmitiros mi cariño y mi amor. Todo mi cariño y todo mi sentimiento a través de las canciones y a través de las palabras que van naciendo en mí y en mi corazón, que a través de mi voz les hago llegar a todos ustedes. Así es que buenas noches. Buenas noches, canallas. Buenas noches, mis angelitos y mis angelitas. Aquí estoy una noche más, entrando despacio en ese pequeño rincón donde guardáis vuestras emociones, vuestros recuerdos y esas historias que quizá nunca habéis contado a nadie. Esta noche quiero volver a acompañarte con algo que nunca pasa de moda: los sentimientos. Porque hay noches en las que uno sonríe, pero por dentro está echando de menos a alguien. Noches en las que un recuerdo aparece sin avisar y se sienta junto a nosotros. Noches en las que el corazón quisiera, pues, tener una puerta para cruzar la distancia. La distancia que se hace tan larga a veces, ¿verdad? Porque hay distancias que son cortas, pero otras son muy largas. Y más largas son las que hay desde la tierra a la gloria. Y llegar hasta aquella persona que tanto necesita. Esta noche quiero pensar también en ti. En ti que amas en silencio. En ti que esperas una llamada que quizá nunca llegue. En ti que todavía conservas una fotografía, un mensaje, un perfume o una canción que te devuelve durante unos segundos a quien un día fue todo para ti. También quiero brindar por quienes siguen creyendo en el amor después de haber conocido el desamor. Porque quizá amar no consiste en no sufrir, sino en no tener el valor de volver a sentir. Así que quédate conmigo, canalla. Deja que esta noche

Se tenga nombres, recuerdos y emociones, porque durante esas 3 horas aquí no venimos solamente a escuchar canciones. Y entre tu corazón y el mío, una noche más vamos a construir juntos este maravilloso refugio, tu casa, tu radio. Y si lo ves oportuno y lo deseas, quédate conmigo hasta el final del programa, claro que sí. Aunque te recuerdo el número de teléfono, pero hoy te digo, tenemos pinceladas. No sé si lo haremos hasta el final, pero hoy, mañana, lunes y martes tendremos pinceladas. 671-20-6220. 671-20-6220. Te recuerdo, cuando hacemos pinceladas, no recogemos llamada y leemos tampoco WhatsApps ni tampoco Telegrams. Te invito a acompañarme a través de la magia nocturna de la radio. ¿Te atreves? Pues vamos con todo, canallas. Aquí dan comienzo las noches de Ángel.

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hoy lo vi pasar y por un instante el mundo pareció detenerse. Fue apenas un segundo, fue apenas un minuto, pero bastó para que mi corazón lo reconociera. Caminaba como siempre, sin saber todo lo que provocaba al cruzarse conmigo. Quise llamarlo, decirle tantas cosas, pero mi voz se quedó atrapada en el recuerdo. Y mientras se alejaba, sentí que también se llevaba una parte de mí. Qué extraño es querer a alguien y tener que conformarse con verlo pasar. Quizá nunca sepa cuántas veces lo he buscado entre la gente, ni cuántas noches he imaginado tenerlo de nuevo cerca. Hoy lo vi pasar y comprendí que algunos amores nunca terminan del todo. Se esconden en una mirada, en una canción, en una calle cualquiera. Y aunque nuestros caminos sigan separados, mi corazón todavía sabe dónde encontrarlo. Porque hay personas que pasan por tu vida y se quedan para siempre en el alma. Y tú te quedaste conmigo para siempre. Y tú conmigo permanecerás siempre dentro de mí. Ese será tu nido, ese será tu lugar preferido. Porque yo lo que haré será entregarte todo mi cariño siempre y por siempre. Deseo de todo corazón que mis palabras lleguen a ti. Y ojalá me estés escuchando. Ojalá mis palabras lleguen a ti y sepas que nunca jamás te voy a olvidar, que siempre vas a estar conmigo y a mi lado, que siempre y por siempre tu nombre prevalecerá dentro de mí, y que te extraño y que te añoro, y siempre te voy a añorar, siempre y por siempre, porque tú eres la persona que yo he querido con todas mis fuerzas, con todo mi corazón y con todo mi amor. Hoy te vi pasar, no pude decir nada, me callé, qué pena verte y no poder dirigirme a ti, qué pena, quiero que sepas que hoy yo te vi pasar.

¡Qué paz se respira! ¡Qué paz se respira! ¡Qué tranquilidad! ¡Qué armonía! ¡Qué bonito compartir contigo estas bonitas noches de amor! ¡Qué felicidad tan grande compartir contigo sentimientos, dándote la mano y juntos tú y yo caminar a través de la música bajo el manto de las estrellas y bajo la luz de la embrujada, la luna! Esa luna que nos mira, que siempre está a nuestro lado y que vela nuestros sueños. Pero te fuiste. Así es que quiero decirte algo. Vuelve. Vuelve aunque sea despacio, aunque tengas miedo de lo que puedas encontrar. Vuelve a donde dejamos aquellos sueños que un día nos hicieron felices. ¿Te acuerdas? Vuelve a mirarme como entonces, con esa ternura que todavía recuerdo. Porque mi corazón nunca aprendió a despedirse completamente de ti. He intentado acostumbrarme a tu ausencia, pero no he sabido cómo. Hay recuerdos que duelen, pero también hay amores que siguen esperando. Y el mío todavía pronuncia tu nombre. Cuando llega la noche, gorrioncillo mío, cuando llega la noche y estoy sin ti. Vuelve porque tengo abrazos que se quedaron guardados para ti. Tengo palabras que nunca pude decirte y besos que quedaron pendientes. No te prometo que todo será igual, pero sí sé que será verdadero. Si todavía queda una pequeña parte de nosotros dentro de ti, escúchala. Escúchala y vuelve, porque aquí, en mi corazón, todavía tienes un lugar. El mejor lugar. El lugar preferente. El lugar donde guardo tu cariño, guardo tu corazón. Guardo tus sentimientos, tu mirada, tus palabras de ayuda, de aliento. Esas palabras que siempre me has dedicado, esas palabras que siempre las he tenido presentes. Y con el paso del tiempo te das cuenta que efectivamente no puedes respirar sin el oxígeno de tus pulmones, sin los besos de tus labios, sin la mirada tuya, esa que se clava en las entrañas y te hace vivir. Y revivir por siempre, y salir de las cosas más malas, de los momentos más delicados, de las noches tristes, de los días, esos días que deambulas por la vida, sin sentido y perdido. Vuelve, vuelve, amor mío, vuelve, porque yo te estoy esperando, y yo te estoy esperando, y siempre te voy a esperar, siempre mi puerta, la puerta de mi corazón, siempre estará abierta para ti. Me gustaría tanto que un día llamaras a la puerta de mi corazón y dijeras: he vuelto, estoy contigo, estoy aquí de nuevo contigo, no te he dejado. Anda, abrázame, bésame y vuélvete loco conmigo, que mis labios te desean y mi cuerpo te echa mucho en falta. Vuelve, vuelve. Ricky Martin, Tini, Los Ángeles Azules. Vuelve.

estamos recibiendo mensajes a través del 671-20-6220. También el teléfono pues sonando, 671-20-6220. Pero como sabéis, algunas personas, otras no lo saben, pero lo vuelvo a repetir, hoy hacemos pinceladas, también mañana haremos pinceladas. ¿Qué significa hacer pinceladas? Pues que cuando hago pinceladas me centro de lleno en el programa, no recojo llamadas, no leo escritos que me hacéis a través del 671-20-6220, a través del WhatsApp, a través del Telegram. Entonces no leo, me dedico por entero de lleno a centrarme en el programa. Si es que luego pues recibimos llamadas o leo mensajes, ya os lo diré. Mientras tanto, hoy me apetece por lo menos un buen rato o hasta el final hacer pinceladas, porque también a mí eso me relaja mucho, a mí también me tranquiliza mucho, porque me centro, como te digo, de lleno. Estoy por ti, cierro mis ojos, te voy hablando y voy sacando lo que llevo dentro de mí para entregártelo a ti. Son tantas cosas que tengo para darte, son tantas las cosas que tengo para regalarte, pero muchas, muchas, muchas, y todas son para ti. Todas, todas son para ti, porque tú eres lo más importante de mi vida. Te recuerdo que el programa queda grabado, que queda subido a ivoox.com y latinavoox.com y latinavoox.com, y que ahí puedes pues descargarte el programa, volverlo a escuchar entero, íntegro, guardártelo, porque estas son reliquias que quedan especialmente para ti. Los días que yo ya no esté y quieras recordar este programa y quieras sentirte nostálgica, romántico, romántica, pues entonces puedes poner en alguno de estos programas, relajarte, tranquilizarte y decir qué bien que me lo pasaba escuchando Las noches de Ángel. Y es que tú tienes cara de gitana, de esas que parecen guardar historias en los ojos, una mirada profunda capaz de decirlo todo sin pronunciar una palabra. Es tu rostro, y en tu rostro hay misterio, pero también una ternura que desarma. Tienes esa belleza que no necesita adornos para hacerse inolvidable. Cuando sonríes, pareces que la noche se llena de pequeñas luces. Sí, cuando sonríes, parece que la noche se llena de pequeñas luces, y cuando me miras, mi corazón olvida por un instante cómo esconderse. Hay algo en ti que me atrae, uf, tantas y tantas cosas, pero no sé explicar. Quizás sea esa mezcla de fuerza, libertad y dulzura que llevas en el alma. Caminas con la seguridad de quien sabe lo que quiere, pero detrás de esa fuerza existe un corazón que también necesita cariño. Tus ojos parecen conocer secretos que jamás me has contado, y yo podría pasarme horas intentando descubrirlos. Tienes cara de gitana, de mujer libre, de mujer que deja huella, pelo ensortijado, piel aceitunada, de esas mujeres que no pasan por la vida sin cambiar algo dentro de ti. Ojos grandes, ojos negros, porque cuando la conoces de verdad a esta persona, te habla a ti, ya no vuelves a mirar igual a ninguna otra persona. No, cuando yo te miro a ti, cuando tú me diste la oportunidad de mirarte, entonces contemplé el universo. Te juro que contemplé el universo, el mar en calma, las olas llegando a la orilla con su espuma blanca mojando mis pies. Si alguna vez me preguntas qué fue lo que me enamoró de ti, te diré simplemente tu mirada, que llegó a mi alma antes que tú y me enamoró. ¿Cómo no? Tu cara. Me enamoró tu cara. Esa cara que tienes, linda y bonita, de gitana. Les Daniel Magal, cara de gitana.

Puedo asegurarte, de verdad que sí. Puedo asegurarte que se respira una paz tremenda aquí en el estudio. Se respira una voz cálida que me habla al oído y es la tuya. Tu voz que me llega, tu voz que me alcanza. Este verano ha sido un verano muy especial. Este verano ha sido un verano de aquellos inolvidables. Te conocí, estuve contigo.

se va el verano despacio, dejando su perfume sobre la memoria. Se apagan las tardes largas y las noches que parecían no tener final. Quedan en la piel los besos del sol y en el corazón tantos recuerdos. Quizá algún amor nació bajo una luna de agosto y nunca llegó a despedirse. Quizá alguien se marchó con una promesa que todavía seguimos esperando. El verano termina, pero hay sentimientos que no entienden de estaciones. Hay abrazos que permanecen aunque el calor se vaya de nuestras vidas. Hay tantas cosas, hay miradas que siguen encendidas incluso cuando septiembre trae otros cielos. Y mientras el calendario cambia de página, nosotros seguimos guardando lo vivido, porque algunas historias de verano no terminan cuando llega septiembre. Se quedan escondidas en una canción, en una fotografía, en un recuerdo, y quizá algún día volvamos a encontrarnos bajo otra luna de verano. Me calaste, me llegaste, me enamoré de ti locamente, de tal manera, de tal forma que, sinceramente, necesito volver a verte. Necesito sentir tu piel con la mía de nuevo. Necesito acariciar tu espalda con la yema de mis dedos. Necesito besar tus labios como tú me los besabas. Era el verano donde tú y yo nos conocimos, este verano donde tu mirada se clavó en la mía, donde tus manos, cogidas a las mías, paseaban por el paseo que conduce a la orilla del mar. Juntos tú y yo, las farolas encendidas en el paseo, caminando juntos tú y yo, a la vez. Te parabas, me mirabas, besabas mis labios y me decías: no sabes, Ángel, no sabes, Ángel, cuánto y cuánto yo te quiero. Y así me quedaba yo embobado mirándote. Y así llegó el final. El triste final. Ese final que nunca quería yo que llegara. El final del verano. Manolo y Ramón. El final del verano.

Ramón. Dúo dinámico, el final del verano. Ay, el verano, el verano. El verano que se fue. Y tú te fuiste con el verano. Y yo vuelvo a casa con el corazón lleno de recuerdos y los ojos cansados de tanto echarte de menos. Vuelvo a ese lugar donde cada rincón conoce mi nombre y guarda una parte de mi historia. He recorrido caminos, he conocido otros paisajes y he aprendido que nada, nada se parece a lo que uno siente al regresar. Vuelvo con ganas de abrazar lo que quiero y de recuperar esos momentos que dejé pendientes. Quizá durante ese tiempo he cambiado. Quizá también hayan momentos que dejé pendientes. Pero yo vuelvo a ese lugar donde cada rincón conoce mi nombre y guarda una parte de mi historia. Vuelvo con ganas de abrazar eso que quiero, que dije. Quizá durante este tiempo he cambiado, sí lo sé. Quizá también hayan cambiado algunas cosas a mi alrededor. Pero hay sentimientos que permanecen intactos, esperando pacientes y pacientemente mi regreso. Vuelvo a casa buscando la calma que solo encuentro cuando siento que estoy donde debo de estar. Vuelvo con recuerdos en la maleta y con ilusiones nuevas. Escondidas en el corazón atrás quedan las noches lejos, las despedidas y esa nostalgia que tantas veces me acompañó. Ahora solo quiero volver a mirar las caras que quiero y sentirme nuevamente cerca de ellas. Porque la distancia puede enseñarte muchas cosas, pero también te descubre aquello que realmente importa. Y cuando uno regresa, comprende que hogar no siempre es un lugar. A veces hogar es una persona, un abrazo, una voz que te dice ya estás aquí. Por eso hoy vuelvo con el alma abierta y con una sonrisa que llevaba demasiado tiempo esperando. Vuelvo a mis calles, a mis recuerdos, a mis pequeñas cosas y a mis grandes sentimientos. Vuelvo dispuesto a vivir lo que venga, sin dejar para mañana ningún abrazo pendiente. Vuelvo a casa, porque después de tanto caminar, mi corazón por fin sabe dónde quiere quedarse. Vuelvo a casa, el verano ya se marchó, tú te marchaste con el verano. I come home. Vuelvo a casa.

Sé que te sientes muy feliz. Sé que estás feliz junto a mí y a mi lado. Sé que juntos tú y yo formamos un buen tándem. Sabes que tú y yo formamos un dueto especial y maravilloso. Porque sin ti la noche no sería noche, y sin ti el día no sería día. Cierras tus ojos, sientes una paz inmensa, una calma que deja tu corazón tranquilo, relajado, que tu alma piensa siempre en positivo y que nunca hay un no en tu boca para esta noche. Estés donde estés, te encuentres donde te encuentres, yo estoy contigo y estoy a tu lado. Yo te acompaño siempre, porque aunque sea durante el día, tú no te apartas de mi corazón, tú no te apartas de mi vida, tú siempre estás conmigo, a todas horas, a todas horas, porque, ¿sabes? No dejo de pensar en ti, nunca dejo de pensar en ti. Siempre estás en mi mente, siempre estás en mi corazón, siempre vives conmigo y a mi lado. Siempre y por siempre te quiero tanto, gorrioncillo mío. Te quiero tanto, vida mía. Sé que algún día todo esto que siento terminará saliendo por mis ojos, porque hay lágrimas que nacen de tanto guardar lo que nunca pudimos decir. He sonreído muchas veces cuando por dentro estaba completamente roto, deshecho. He fingido que no me duele, que ya no me importa, que puedo seguir adelante. Pero hay noches en las que el corazón deja de fingir y reclama su verdad, y entonces aparecen tus recuerdos, uno detrás de otro, sin pedir permiso. Se agolpan. Tu voz, tu mirada, aquel abrazo que todavía siento como si fuera ayer. Quizá por eso tengo tanto miedo de quedarme a solas conmigo mismo. Porque cuando nadie me ve, ya no necesito aparentar que soy fuerte. Lloraré por los besos que quedaron pendientes y por las palabras que nunca pronunciamos. Lloraré

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No me preguntes nunca, nunca me preguntes cuánto te llegué a querer, porque no tendría palabras ni expresiones suficientes para hacértelo saber. Solo podré mirarte con los ojos en la distancia, ojos llenos de lágrimas, y decirte siempre, siempre, cada noche, siempre pensando en ti. 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

esta música también me gusta. Esta música también la quiero para mí. Me apacigua, me transporta hasta tu corazón. Son tantas y tantas cosas, ¿verdad? Dejo que la música suene mientras mi corazón me va hablando. Mi corazón me va hablando mientras mi alma me dice: qué noches tan bonitas suenan cuando se escuchan las noches de ángel. Ponemos todo el empeño, todo el cariño del mundo. Ponemos todo lo que hace falta para que tú seas feliz. Te encuentres donde tú te encuentres, estés donde estés. Te digo bienvenido, bienvenida. Es para mí un placer tenerte a mi lado. Es para mí un placer acompañarte durante 3 horas. Si es la primera vez que tú nos escuchas, este programa se emite de lunes a viernes desde las 22 y hasta la 1 ahí en tu emisora, donde tú me estás escuchando ahora. Y hacemos todas las semanas pinceladas. ¿Qué son las pinceladas? Para que tú lo sepas. Cuando hago pinceladas me entrego de lleno al programa. Bueno, siempre me entrego, pero quiero decir que no leo mensajes, no dedico canciones, no pongo canciones que me pidáis, no recojo llamadas. Aún así, me seguís llamando, me seguís escribiendo. Cosa que agradezco, pero no voy a coger llamadas. Al menos por el momento. Y si me siento tan a gusto como estoy ahora, posiblemente nos lancemos hasta el final con las pinceladas. Mañana también, al menos medio programa, lo tendremos con pinceladas. Necesito relajarme para transmitirte paz, tranquilidad y sobre todo felicidad. Te recuerdo el teléfono por si en algún momento, no te digo hoy, en el supuesto que hoy te dijera vamos allá con las llamadas, pues reténlo, recógelo, anótalo, coge un lápiz y un papel, un boli y un papel, y anota el número de teléfono por si en algún momento tú me quieres enviar un WhatsApp, un Telegram o me quieres llamar en directo. Venga, toma nota. ...671-20-62-20. Repito, 671-20-62-20. O si lo prefieres, 671-206-220. Pero no para que me llames ahora, ¿eh? No para que me llames ahora. Ahora estamos de lleno y centrados en el programa. Qué felicidad tan grande compartir contigo. Qué maravilla poder dirigirme a ti con palabras de amor. Te amo en esas pequeñas cosas que quizá nunca llegaste a descubrir. Te amo en cada pensamiento que aparece cuando la noche se queda en silencio. Te amo, y te amo porque contigo aprendí que un corazón también puede sentirse en casa. Te amo por tu manera de mirarme, por tu sonrisa y por tu forma de hacerme sentir especial. Quiero que sepas que cuando pienso en ti, mi alma encuentra un motivo para sonreír. Hay palabras que se quedan pequeñas cuando intentan explicar lo que siento. Por eso prefiero demostrarte. Por eso demostrarte mi amor. Quiero en cada gesto, en cada abrazo y en cada mirada. Quiero caminar contigo cuando la vida nos regale días felices. Y cuando lleguen las tormentas, quiero ser ese abrazo al que puedas volver cuando necesites sentirte querido, querida. Porque amar no es solamente decirte quiero, es quedarse cuando resulta más difícil. Es cuidar, comprender, perdonar y volver a elegir a la misma persona cada día. Es quedarte en los días de sol y es quedarte en los días de lluvia y empaparte con la persona si es preciso, hasta que se calen tus huesos. Porque la vida es así. Días buenos, días no tan buenos. Yo volvería a elegir de ti siempre, una y otra vez, incluso sabiendo todo lo que la vida pudiera ponernos delante. Si pudiera regalarte algo, te regalaría la certeza de que nunca fuiste un amor cualquiera. Fuiste esa persona capaz de tocar mi corazón sin siquiera darse cuenta. Y si algún día dudas de lo que significas para mí, recuerda todo lo que hemos sentido. Porque hay amores que pasan. Hay amores que pasan, pero también existen aquellos que se quedan viviendo dentro del alma. Y tú, mi amor,
Eres una de esas historias que mi corazón jamás quiere terminar. No es que seas una de esas historias, es que eres mi historia. Y tú y yo la escribimos todos los días. La estuvimos escribiendo en nuestro libro del amor, en el libro de nuestra vida. Palabras que nacen en mi corazón para el tuyo. Son palabras que no son palabras cualquiera, son palabras de amor. Rosario Flores, palabras de amor. Suben 19 minutos por encima de las 11 de la noche.

juro que se respira una paz tremenda. Teniendo la vista que tengo delante de mí, viendo el mar, viendo las barcas como se adentran, sintiendo el corazón como me llama, porque yo también manejo una barca. Es la barca del amor y voy siempre recogiendo por todas las orillas almas, almas perdidas, almas solitarias, almas enamoradas, almas que desean que les abracen, que les quieran como nunca jamás le quisieron. Personas que quieren sentirse vivas, que quieren estar en la vida, que quieren soñar despiertas. Personas que sufren tanto como sufres tú. Y quizá algún día, sonrían como sonríes tú. Pero ella está sola. Está sola, pero nadie sabe cuántas batallas ha ganado en silencio. Sonríe para los demás, aunque algunas noches les cueste sonreír. Para ella misma. Guarda recuerdos que todavía le hablan cuando la casa se queda en silencio. Ha aprendido a echar de menos, sin llamar a querer, sin exigir y a esperar sin promesas. A veces quisiera tener unos brazos donde descansar todo lo que lleva dentro, pero sigue adelante porque sabe que también merece volver a sentirse querida. Nadie conoce las lágrimas que esconde detrás de una mirada aparentemente tranquila. Nadie sabe cuánto necesita una palabra de esas maravillosas, dulces y bonitas, un abrazo sincero, una mano que no la suelte. Está sola, sí, pero su corazón todavía conserva una enorme capacidad para amar. Quizá mañana alguien llegue y descubra la mujer maravillosa, el hombre maravilloso que hoy se siente invisible. Y entonces comprenderá que ninguno estuvo a su lado, pero que a la vez nunca estuvo vacía. Simplemente estaba esperando a quien supiera quedarse, porque hoy hasta la soledad más profunda termina cuando aparece un amor capaz de mirar el alma. ¿Tú eres capaz de amarla? ¿Tú eres capaz de mimarla? ¿Tú eres capaz de llevarle la paz a su alma? Yo sí. Yo quiero ser capaz para que tú nunca, nunca te sientas sola, jamás. Ella es Diana Navarro. Sola. 27 por encima de las 23, caminito de la medianoche. Las noches de Ángel, qué bonitas.

¿Y tú dónde estás? ¿Dónde te encuentras? ¿Qué estás haciendo en estos momentos? ¿Estás trabajando? ¿Estás conduciendo? ¿Estás en casita? ¿Vas de viaje de placer? ¿Vas de viaje de trabajo? ¿Estás ya en camita? ¿Estás en el sofá? ¿Dónde tú estás? Quizá en un hospital, escuchándome. Te acompaño todos los días para que no te sientas solo ni sola, para que siempre sepas que hay alguien que piensa en ti. Me gusta acordarme de ti siempre, todos los días. ¿Sabes que te nombro? Todos los días te nombro, porque me place estar a tu lado, para que no te sientas solo, para que no te sientas sola en esa cama postrada. Sea en un hospital, sea en tu casa, estés donde estés, no quiero verte sufrir, ni deseo que estés solo, ni deseo que estés sola. Para eso están y existen las noches de ángel, para darte la compañía que tú te mereces, para que te sientas completamente amparado, para que te sientas completamente comprendida, para que aunque creas que la noche es oscura, no es así. Hay estrellas que iluminan y está también mi amiga la embrujada, la luna, que da luz a tu alma y mis palabras dan fuerza a tu corazón. A ti te pregunto, ¿alguna vez has amado a una mujer hasta sentir que tu mundo comenzaba y terminaba en su mirada? ¿Alguna vez has sentido que su sonrisa podía cambiar por completo el rumbo de tu día? ¿Alguna vez has esperado sus palabras como quien espera la llegada de algo que necesita el alma? Amar a una mujer no es solamente desearla, es querer conocer hasta sus silencios, es aprender a sus miedos, respetar sus heridas y abrazar también aquello que intenta esconder. Es mirarla cuando nadie la mira y descubrir toda la belleza que lleva dentro. Es escucharla incluso cuando no dice nada. Porque el amor también entiende lo que callamos. Es estar cuando llegan los días difíciles, cuando las lágrimas sustituyen a las sonrisas. Es hacerla sentir que nunca, nunca tendrá que enfrentarse sola a aquello que le duela. Porque una mujer no necesita promesas perfectas. Necesita sentimientos verdaderos. Necesita saber que puede ser ella misma, sin miedo a dejar de ser amada. Y cuando realmente la amas, no quieres cambiarla, quieres verla feliz. Quieres verla crecer, soñar, reír y recuperar todo aquello que alguna vez perdió. Si alguna vez has amado así, entonces sabes que ese amor deja una huella para siempre. Porque hay mujeres que llegan a tu vida y simplemente pasan, pero hay otras que se quedan viviendo para siempre en algún rincón de tu corazón. Y cuando encuentras a una de ellas, comprendes que amar de verdad es haber encontrado un hogar en otra persona. Y yo te quiero con toda mi alma, hasta el punto de decir, no sabes, amor mío, no sabes cuánto y cuánto te quiero, tesoro mío. Te estrecho entre mis brazos, te acurruco entre mis brazos. Tú apoyas tu cabeza sobre mi pecho y yo acaricio tu mejilla. Dibujo el perfil de tus labios y te digo al oído, eres la mujer más hermosa que nunca jamás pude ver y pudieron ver mis ojos. Me estremeces. Si tú nunca has amado a una mujer, entonces no sabes de qué te estoy hablando. Él es Bryan Adams. Un tema precioso. ¿Alguna vez has amado a una mujer?

Sí. Sé que estás como yo, con los ojos cerrados. Sé que dentro de ti hay un montón de poesías guardadas especialmente para el día en que llegue tu amor. Me encantaría ser tu amor. Me encantaría que fueras tú quien me espera. Me encantaría saber que tú estás ahí conmigo y que me esperas siempre y por siempre. Porque yo te juro que por ti regreso. Porque hay lugares a los que el corazón siempre sabe volver. Regreso después de haber recorrido caminos que nunca consiguieron hacerme olvidarte. Regreso con la certeza de que ninguna distancia pudo borrar lo que siento. Quizá me fui buscando respuestas que solamente tú tenías. Quizá necesitaba alejarme para comprender cuánto significas para mí. Hoy vuelvo sin orgullo, sin excusas y con el alma completamente desnuda. Vuelvo porque todavía recuerdo la forma en que me mirabas, porque todavía escucho tu voz cuando la noche se queda demasiado callada. Vuelvo porque hay abrazos que no deberían haberse quedado pendientes, porque existen besos que el tiempo no consigue borrar de la memoria. No sé qué encontrarás cuando me veas, cuando tú me veas de nuevo, pero yo sé lo que llevo dentro. Llevo ganas de mirarte y decirte todo aquello que un día no supe decir por cobardía. Llevo un corazón que ha aprendido que perderte fue demasiado caro. Si todavía queda un pequeño rincón de nosotros dentro de ti, déjame entrar, que he vuelto. No prometo recuperar el pasado, pero sí construir contigo algo verdadero. Algo para siempre. Algo indefinido. Porque después de tanto buscar he comprendido dónde quiero estar. Busqué donde no debí. Teniéndote a ti a mi lado, tú lo eres todo para mí. Bien es verdad que nunca te falté. Bien es verdad que nunca te falté al respeto. Que siempre guardé tu sitio. Que siempre estuve pendiente de ti. Que jamás te dejé de querer porque por ti regreso. Porque mi corazón guarda tu recuerdo. Y porque mi corazón nunca jamás se marchó del todo.

Y así poco a poco vamos recorriendo esos caminos musicales. Así nos vamos adentrando poco a poco en la noche. Así vamos juntos tú y yo, cogidos de la mano y a la vez soñando. Porque soñar es bonito. Y cuando sueñas de verdad, es porque sueñas con el amor. El amor que te tengo. Eres una mujer de luz, de esas que iluminan incluso los días más oscuros. Llevas en la mirada una ternura que no necesita palabras para hacerse sentir. Tu sonrisa tiene esa magia capaz de devolverle esperanza a un corazón cansado. Has conocido heridas, decepciones y noches en las que quisiste rendirte. Pero sigues caminando, llevando contigo una fuerza que quizá ni tú misma conoces o no conocías. Eres luz, porque aún habiendo sufrido, todavía sabes querer con el alma. Porque no permitiste que el dolor apagara la belleza que llevas dentro de ti. Hay algo en ti. Hay algo en ti que transforma cualquier lugar en un sitio más cálido. Cuando llegas, hasta los silencios crecen encontrar un poco de paz. Y parecen encontrarlos de verdad. Encontrar esos silencios de paz. Y cuando abrazas, haces sentir que durante unos segundos todo estará bien. No necesitas ser perfecta para ser extraordinaria. Solamente necesitas ser tú. Tu valor no está en lo que otros pueden ver, sino en todo lo que eres por dentro. Nunca permitas que alguien te haga olvidar la mujer maravillosa que habita en ti. Sigue brillando, incluso cuando nadie parezca darse cuenta de tu luz. Porque alguien en algún lugar puede estar necesitando precisamente esa luz que tú desprendes. Y quizá no lo sepas. Quizá no lo sepas, pero tu manera de existir ya ha cambiado algún corazón. Eres una mujer de luz. Y quien tenga la suerte de amarte, jamás debería dejarte apagar. Y jamás dejaría, o debería, dejarte de amar. Porque tú eres mujer. Eres mujer de luz. Ricardo Burr. Llegaremos a la medianoche, la hora de las brujas, la hora de estrecharte entre mis brazos, de comerte a besos detrás de las cortinas, de pecar a escondidas tú y yo. ¿Quieres? ¿Quieres?

Ya estamos de vuelta, ya vuelvo a estar contigo. Me siento tan a gusto, tan feliz. Me siento tan relajado. Me siento tan bien que me veo incapaz de dejar estas pinceladas. Quiero llevarlas hasta la una de la madrugada. Me siento pleno, me siento lleno. Porque tú estás conmigo y estás a mi lado. Porque tú me acompañas. Porque tú no me dejas. Porque siempre estás a mi vera, a la verita mía. Y sabes, te agradezco en el alma que tú me acompañes desde las 22 y hasta la 1 todos los días. Hoy nos dio por hacer pinceladas. Hoy necesitaba expresar todo lo que llevo dentro de mí. Hoy quería explicarte que eres lo más importante de mi vida. Que no quiero dejarte ni un solo momento. Que quiero estar a tu lado eternamente y que siempre, por siempre, vives en mi corazón. Mujer, mujer contra mujer, dos miradas que se encontraron sin pedir permiso al corazón. Nunca imaginé que pudiera enamorarme así de alguien como tú. Al principio intenté convencerme de que aquello solamente era admiración, pero cada vez que te acercabas, algo dentro de mí comenzaba a temblar. Tu sonrisa se convirtió en mi pensamiento favorito y tu voz en mi refugio. Tu voz en mi refugio. Me descubrí esperando tus mensajes, tus abrazos, cualquier instante a tu lado, y comprendí que aquello que sentía no necesitaba explicaciones para ser verdadero. No, me enamoré como una loca de ti. No me enamoré de una etiqueta ni de lo que otros pudieran pensar. Me enamoré de ti, de tu forma de mirar, de sentir, de hacerme sentir viva. Quizá durante mucho tiempo tuve miedo de pronunciar lo que mi alma ya sabía. Pero hoy quiero decirlo sin esconderme. Te quiero con todas mis ganas, te quiero con esa mezcla de ilusión y miedo que tienen los amores que importan de verdad. Si alguna vez dudas de lo que siento, mírame a los ojos y encontrarás mi respuesta. Porque cuando apareces

recuerdo una vez más que estamos haciendo pinceladas. Y las pinceladas son programas que, bueno, pues me centro completamente en el programa sin saludos, sin que me hagan peticiones. Y me centro por completo porque me encanta sacar todo lo que llevo dentro de mí. Llevo tantas cosas, llevo el alma tatuada, ¿no sabías? Con tu nombre. Llevo tatuajes en la piel por los más profundos poros de mi piel. Y los llevo escondidos en el alma. Cada uno cuenta una historia que quizá nunca me atreví a contarte. Hay uno que recuerda aquel amor que llegó cuando menos lo esperaba. Otro guarda el nombre de alguien que ya no está, pero que jamás dejó de existir en mi memoria. Tengo tatuada una mirada que todavía aparece cuando cierro los ojos. Y llevo también una fecha que me recuerda el día en que aprendí a perder. Algunos tatuajes nacieron del amor y otros de las heridas que dejó el desamor. Pero todos forman parte de la persona que soy hoy. Porque borrar una marca de la piel puede ser sencillo, pero borrar un recuerdo es otra historia. A veces acaricio esos dibujos y siento que estoy tocando momentos que creía olvidados. Son pequeñas cicatrices convertidas en arte, recuerdos convertidos en tinta. Y quizá por eso nunca he querido arrepentirme de ninguno, porque incluso las historias que terminaron mal, me enseñaron algo sobre el amor. Me enseñaron a sentir, a caer, a levantarme y a volver a confiar. Ahora sé que mi piel puede cambiar con los años, pero algunas emociones permanecen intactas. Y si algún día preguntas cuál es mi tatuaje favorito, quizá tenga que señalar mi corazón, porque allí llevo grabado para ti siempre aquello que más he amado. ¿Y a quién he amado yo? ¿A quién más o a quién únicamente he amado yo? Pues a ti especialmente. A ti especialmente. A ti. Por eso llevo esos tatuajes grabados en la piel de mi corazón y en la niña de mis ojos. David Bustamante, Edith Márquez. Tatuajes.

fíjate que el tiempo pasa volando, ¿eh? Fíjate que el tiempo, pues, corre más de lo que debiera. Porque prácticamente hace nada que te dimos las buenas noches y te dijimos bienvenido, bienvenida a este programa. Pero el tiempo no sabe de tiempo, precisamente. O sabe demasiado. Porque corre muy veloz. Corre, pero que muy veloz. Bueno, es que no sé si tiene prisa o qué es lo que es, pero yo digo que ya son 22 minutos por encima de la medianoche. Vamos caminito de encontrar la una de la madrugada. La noche se vuelve más clara, no más oscura. Ni mucho menos, porque tú estás conmigo, yo estoy contigo, yo te acompaño. Tú estás a mi lado. Y siempre y por siempre yo estaré contigo. Porque tú eres una mujer con sentimientos. Eres una mujer con sentimientos. Eres una mujer con sentimientos. Y sinceramente, esos sentimientos son los que yo te transmito y te digo. Eres ese amor que llegó a mi vida para quedarse mucho más allá del tiempo. Mi eterno amor, ese que no entiende de distancias, de silencios ni de despedidas. Te llevo conmigo incluso cuando no estás, porque habitas en cada rincón de mi pensamiento. He aprendido que amar de verdad no significa tenerte siempre cerca. Significa sentirte conmigo aunque entre nosotros existan kilómetros y días difíciles. Tu recuerdo aparece en mis noches y se convierte en refugio cuando te extraño. Hay algo de ti que permanece intacto dentro de mí, como una promesa que nunca caduca. No sé qué caminos nos regalará la vida, pero quiero recorrerlos pensando en nosotros. Quiero seguir descubriendo tu forma, tu manera, tu sonrisa, tus miedos, tus sueños y todas tus pequeñas locuras. Quiero ser ese lugar donde puedas descansar cuando el mundo se vuelva demasiado pesado. Porque contigo entendí que el amor verdadero no necesita ser perfecto para ser eterno. Necesita verdad, paciencia, cuidado y dos corazones dispuestos a no rendirse. Yo si tuviera que elegir, te elegiría a ti, sin pensarlo, ¿eh? Quizá pasen los años y nuestros rostros demuestren surcos, pero deseo que nunca cambie lo que sentimos. Quizá cada arruga será un sentimiento pleno y lleno, porque hay amores que el tiempo transforma y otros que el tiempo simplemente confirma. Y tú serás siempre, por siempre, y pase lo que pase, tú siempre serás mi amor, mi eterno amor, endless love.

preciosa canción. Endless Love, amor sin fin, amor eterno. Luther Vandross, Mariah Carey.

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0: Románticos, ¿eh? Románticos de verdad, ¿eh? Soñando juntos tú y yo, enviándonos mensajes de amor a través de las palabras, porque tú eres mi amor, tú eres mi eterno amor, nunca, nunca lo olvides, así es que canta, canta, que me gusta escucharte, canta. Voces unidas, cantaré, cantarás, Iberoamérica junta y unida. Mundos hispanos.

vela encendida. Blanca, por supuesto. También mi varita de incienso para dar paz, serenidad y a la vez aliviar la atmósfera. Darle paz a la atmósfera, al momento y al estudio. Ese vaso de agua que yo siempre pongo en mi estudio, con cristal transparente y lleno hasta arriba. Eso lo que hace es precisamente que la fluidez entre el oyente, la oyente y el locutor sea siempre buena, haya buena vivencia, haya buena empatía y haya buena conexión. Como te dije, la varita de incienso lo que hace es, bueno, pues de alguna forma darle paz, tranquilidad al ambiente, darle calma y darle serenidad, que es lo que yo pretendo darte a ti. Serenidad, tranquilidad y amor, mucho amor. Mucho amor. Porque tú te lo mereces. Porque tú eres especial, porque no hay nadie como tú. Porque yo me siento tremendamente agradecido por tu compañía, porque todos los días, de lunes a viernes, desde las 22 y hasta la 1, estás pendiente de mis palabras, de todo lo que digo, de todo lo que siento y de todo lo que yo a ti te otorgo. Y te otorgo el mejor lugar del mundo, que es llevarte en mi corazón. Así, así te lo cuento, así te lo digo, así te lo digo, claro que sí. Aunque me cueste la vida, voy a seguir apostando por lo que siento. No porque sea fácil, sino porque hay decisiones que nacen mucho más allá de la razón. He tenido miedo, he dudado y hasta he pensado que quizá lo nuestro era imposible. Pero cuando intento imaginar mis días sin ti, algo dentro de mí se queda completamente vacío. No quiero prometerte un camino sin dificultades porque sé que vendrán momentos difíciles. Quiero prometerte algo mucho más sencillo. No fingir jamás lo que siento por ti. Si alguna vez la vida nos pone a prueba, quiero mirarte y recordar por qué empezamos. No necesito que todo sea perfecto para sentir que merece la pena. Me basta con saber que al otro lado de mis dudas sigues estando tú. Hay amores que se abandonan cuando aparecen los primeros obstáculos. El nuestro quiero defenderlo incluso cuando las fuerzas comiencen a faltarme. Porque quererte no ha sido una aventura pasajera, ha sido una elección del corazón. Y aunque tenga que caminar despacio, prefiero avanzar contigo que llegar lejos de ti. Si tengo que empezar de nuevo, empezaré. Si tengo que esperar, esperaré. Pero no quiero marcharme dejando atrás aquello que todavía nos pertenece. Porque algunas personas no se olvidan, se convierten en parte de nuestra manera de sentir. Y por ti, por nosotros, por este amor, por todo lo que sentimos tú y yo, por todo lo que nos conlleva a ti y a mí. Así, a mí me cuesta. Me cuesta la vida, pero yo apuesto por ella. Apuesto por ella, apuesto por ti. Aunque efectivamente, aunque a mí me cueste la vida. Ella es Pastora Soler, aunque me cueste la vida.

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entre el fuego y la calma. Así aprendí a quererte sin saber dónde terminaba el deseo y comenzaba la paz. Contigo descubrí que un corazón puede arder y al mismo tiempo sentirse completamente seguro. Hay momentos en los que tu presencia despierta todo lo que llevo escondido, y otros en los que solamente estar a tu lado consigue que todo dentro de mí descanse. No eres solamente la tormenta que me hace perder el sentido, también eres ese lugar sereno al que regreso cuando necesito encontrarme conmigo mismo. Me atraes con una fuerza que no sé explicar y me tranquilizas de una manera que nadie consiguió antes. Quizá por eso lo nuestro tiene algo difícil de olvidar, porque no se trata únicamente de pasión, sino de esa complicidad que aparece cuando dos personas se conocen de verdad. Contigo puedo sentirme vulnerable sin sentirme débil, puedo arder de ganas de besarte y un instante después quedarme simplemente mirándote. Hay una extraña felicidad en saber que no tengo que escoger entre sentir intensamente y estar en paz. Tú eres ambas cosas, el vértigo y el refugio, la chispa y el descanso, y cuando estoy contigo, comprendo que el amor también puede vivir en esos contrastes. No quiero apagar el fuego que nos une, pero tampoco perder la calma que nos hace bien. Quiero aprender a vivir contigo justo en ese lugar donde la pasión abraza la ternura. Entre el fuego y la calma, ahí es donde quiero encontrarte cada vez que la vida nos vuelva a juntar. Con errores, con equivocaciones como la mía, como ahora me acabo de equivocar, se me ha trabado la lengua, será porque pienso en ti, será porque no dejo de pensar en ti, quiero decirte tantas y tantas cosas. Quiero decirte tantas y tantas cosas, morena mía, que te quiero más que a mi propia vida. Entre el fuego y, cómo no, y la calma.

Y llega ese momento que uno nunca quiere que llegue. La noche ha pasado entre canciones, recuerdos, confesiones y sentimientos que quizá llevabas y yo llevaba demasiado tiempo guardados dentro de mí. Gracias por haberme permitido entrar durante esas 3 horas, en ese rincón tan íntimo de tu vida donde nadie entra sin permiso. Gracias a ti que has escuchado desde la soledad de tu habitación, a ti que has conducido mientras me hacías compañía, a ti que has trabajado, esperado, recordado, simplemente necesitado escuchar una voz que te dijera: aquí estoy, amor mío. Y si esta noche alguna canción te ha llevado hasta alguien, no tengas miedo de sentirlo. Hay recuerdos que duelen, sí, pero también nos recuerdan que alguna vez, siempre alguna vez, fuimos capaces de amar con toda el alma. A mis angelitos y a mis angelitas, a mis queridos canallas, gracias por cada palabra, por cada mensaje, por cada historia compartida y sobre todo por vuestra compañía, que siempre es grande y es la mejor. Yo me marcho de este micrófono, pero no de vuestro corazón. Cuidaros mucho, por favor. Quiere, perdona. Perdona cuando puedas. Abraza cuando tengas la oportunidad. Y nunca dejes para mañana ese te quiero que hoy todavía puedes decir. Que la vida te regale una razón, una y mil razones para sonreír a alguien a quien abrazar y un amor que merezca quedarse. Recuerda, mientras exista un corazón dispuesto a amar, siempre habrá una noche para volver a encontrarnos. Descansa, sueña bonito y sobre todo, nunca dejes de cuidar ese corazón que tienes. Que la vida os abrace y que el amor nunca deje de encontraros. Cierra los ojos, descansa profundamente y sueña bonito. Que Dios bendiga vuestro descanso, ilumine vuestro camino y llene vuestro hogar de paz. Que tengamos siempre junto a nuestras familias la bendición de nuestro amigo el Barbas, y con sus brazos nos ampare y nos libre de todo mal, de toda enfermedad, de todo accidente y de toda cosa mala, siempre que nos libre. Que su mano nos guíe siempre en nuestro caminar por la vida. Buenas noches, canallas. Recibe este beso cálido. Te quiero, vida mía. Te quiero. Mundo, duerme feliz, porque tu ángel de la guarda, vela, vela por ti. Esta es mi verdad. Hoy pinceladas, mañana también iniciaremos con pinceladas. ¿Te han gustado? Gracias, que Dios siempre, siempre os bendiga.

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